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2: Son las 6 de la tarde con 5 minutos. 6 de la tarde con 5. ¿Cómo están, chicos? ¿Cómo les va pintando la tarde de este sábado caloroso? Sábado bastante intensa la temperatura, ¿eh? Déjenme decirle que hoy se estimaba que la sensación térmica iba a alcanzar los 42 grados centígrados. No está exagerando, hace bastante calor, ¿verdad? Se está sintiendo el bochorno en esta tarde de sábado. Soy Yasmín Trinidad Los Zebra. Bienvenidos, chicos, al espacio de pura música. Nos vamos con los bloques de aquí hasta las 7:30 de la noche. Vámonos con algo de Cristian Nodal. Y regresamos. Sigues escuchando La Qué Buena.
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1: Son las 6:16. 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
2: Vámonos con algo del fantasma. Se llama Soy Buen Amigo. Son las 6:23. 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

Son las 6:42, 6:42, vámonos con el siguiente tema en la hora de barra. Son los bloques de pura música a través de la Qué Buena 94.3. Regresamos, buen fin de semana.

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1: Son las 7 con 3 minutos, 7 de la noche con 3. Continúas escuchando La Hora de Barra. Oigan, 7:30, arrancamos los especiales de La Qué Buena, ¿eh? Hoy nos acompaña un invitado de lujo. Al ratito les platico de quién se trata. Mientras tanto, vámonos con algo de La Fiera de Ojinaga. Aquí suena y suena La Qué Buena.

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1: Son las 7:26, 7:30. Arrancamos con los especiales de La Qué Buena.

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0: noches, familia. Buenas noches. Nochecita rica de sábado. ¿Cómo están, oigan? ¿Cómo estamos? ¿Qué tal les va pintando la noche de este fin de semana? El primero del mes, ¿no? Ándele, el primer fin de semana, el primer día del mes, ¿va? Bienaventurados usted y yo, que estamos en este arranque del octavo mes del año. Soy Yasmín Trinidad La Cebra. Espero que hayan disfrutado tanto de los bloques de pura música, porque ahorita nos vamos de lleno con los especiales de La Qué Buena. Como cada sábado por la noche, disfrutamos de tus artistas, de tus agrupaciones en este espacio. Quédate conmigo, acompáñame de aquí hasta las 9 de la noche, conozcamos y disfrutamos de la música de ¿quién? Oh. Ay, ¿verdad? Ya saben de quién estamos hablando, del señor Raimundo Espinosa. Hoy nos va a acompañar a lo largo de esta hora y media en los especiales de La Qué Buena. Estará con nosotros Rayito, sí señores, Rayito Colombiano.
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0: Y bueno, déjeme decirle que este señorón, que pues la verdad ya traía la música en el corazón, en la sangre, ¿no? Este muchachón, fíjense, arrancó su carrera musical siendo vocalista de Los Ángeles Azules. Sí, él fue vocalista de Los Ángeles Azules. Y temas como Ay, amor, ¿cómo dice mi corazón? Bueno, y Entrega de amor fueron los éxitos de Los Ángeles Azules, pero en voz del señor Rayito Colombiano, ¿no? Allá en Iztapalapa, sí, de Iztapalapa para el mundo, él fue vocalista de Los Ángeles Azules. Fue en el año de 1994, porque en el año de 1996 dijo, bueno, tengo buena voz, ¿va? Veo que aquí pues les estoy dando mucho éxito, veo que tiene mucho por ahí Los Ángeles Azules, ¿va? Pero ahora es momento de que yo brille con mi voz. Y es así como en el año de 1996, allá en la Ciudad de México, en Ixtapalapa, don Raimundo Espinosa, ¿no?, le da al nombre de la agrupación Rayito, que es apodo del nombre Raimundo, y Colombiano por el género musical, ¿no? Así que por eso quedó como Rayito Colombiano. Y es así como nace esta agrupación liderada por don Raimundo Espinosa. Son las 7:36, 7:36. Buenas noches. Vámonos con los especiales de La Qué Buena.

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15: Son las 7:43. Estás escuchando al señor Raimundo Espinosa en los especiales de La Qué Buena.

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2: 14 minutos y darán las 8 de la noche. Son las 7:46. Sigues escuchando los especiales de La Qué Buena. Hoy nos acompaña el señor Raimundo Espinosa, rayito colombiano, señores. Y sí, le comento que su primer álbum, pues ya, este hombre ya tenía callo en la música, ¿no? O sea, ya se la sabías de todas a todas, ¿no? Después de haber estado con Los Ángeles Azules, pues ya tenía información, ya tenía experiencia en el ámbito de la música, ¿no? Y ahí no se le complicó a la hora de lanzarse como solista. A la hora de comenzar su carrera como solista, pues no fue tan difícil para él. Además de que el público pues ya conocía la voz del señor Raimundo Espinosa, ¿no? Bueno, en el año de 1996 lanzó el tema A Mi Manera, ¿no? Este álbum que se llamó A Mi Manera incluyó temas como Maldito Vicio, A Mi Manera, ¿no? Mostrando su estilo distintivo que fusiona la sensibilidad mexicana con el folclore colombiano. Y es así como el tema A Mi Manera tuvo tanto, pero tanta aceptación por el público, que fue uno de los tantos éxitos del señor Raimundo Espinosa. Y eso que apenas arrancaba su carrera artística, ¿eh? Eso que apenas estaba como solista, se estaba estrenando como solista, ¿no? Fue que le permitió tener éxito a inicios de carrera. Son las 7:47 minutos. Vamos pues a escuchar, se llama A Mi Manera. Es el señor Rayito Colombiano en los especiales de La Qué Buena.
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2: Solamente nos quedan 8 minutos y serán las 20 horas, 8 de la noche. Aprovecho para saludar a mis amigos que ya están en casa, a los que nos andan escuchando desde la comodidad de su hogar. Gracias por estar con nosotros a través de La Que Buena 94.3. A los que por ahí andan dando el rol en esta nochecita rica de fin de semana, a los que por ahí andan quizás por dando... yendo por la cena, a lo mejor se fueron a comprar al súper, va, y nos andan escuchando desde el autoestéreo. Gracias. Seguimos con los especiales y hoy el señor Rayito Colombiano nos está acompañando. Y bueno, déjeme decirles que desde sus inicios, Rayito Colombiano ha lucido como consecuencia de la unión de grandes músicos y a la característica voz de su líder, ¿no? Lo que los ha convertido en un exponente reconocido dentro de la cumbia mexicana. Aunque parezca que el grupo es nativo de Colombia, ¿no? En realidad, no proviene de Colombia, Rayito Colombiano. Su historia está marcada por momentos difíciles, pero su pasión por la música los ha llevado a conquistar escenarios más allá de las fronteras. Y bueno, déjenme decirles que antes de que fuera vocalista de Los Ángeles Azules, ¿no? Déjenme decirles que el señor Raimundo Espinosa, ¿no? Creció junto a sus cuatro hermanos y allá en los años 70, su hermano mayor, Juan, formó el grupo Los Sonorámicos. Y aunque Raimundo era apenas un niño, se fascinaba observando sus ensayos y jugando con los instrumentos, ¿no? Con el tiempo, terminó uniéndose al grupo junto a sus hermanos Juan y Mariano, interpretando sones cubanos y salsa. Más adelante fue que incursionó en un grupo versátil con el que se presentó en centros nocturnos y fue hasta el año de 1992 que un amigo le propuso unirse al proyecto nuevo de Los Ángeles Azules. Y es así como Raimundo Espinosa fue vocalista. Pero fíjense que no tardó nada, ¿eh? Fue muy poco el tiempo con Los Ángeles Azules. De hecho, los temas que él cantó catapultaron a la agrupación Los Ángeles Azules, como los temas Entrega de Amor y Hay Amor, ¿no? Entonces dijo Raimundo, hay mucho éxito, mejor me voy pues yo como solista, ¿no? Aquí como que estoy dándole el auge a otros, ¿va? Le estoy dando el éxito a otros cuando yo puedo hacerlo. Entonces es así como Rayito Colombiano deja la agrupación y se pues comienza, ¿no? Aunque déjeme decirle que después de la decisión de abandonar a Los Ángeles Azules, no del todo fue bueno, ¿no? Sí tenía experiencia y todo, pero trabajó como taxista, vendedor ambulante, ¿no? Enfrentó problemas con el alcohol, ¿no? La experiencia con Los Ángeles Azules le abrió nuevas puertas, sí, pero también tuvo momentos difíciles, ¿no? Déjenme decirles que sus éxitos, ¿no? Como A Mi Manera, que el que vamos a escuchar, también formó parte de allí en el año de 1996. Poco tiempo llegó el tema Cicatrices, discos que los llevó de gira por Estados Unidos, Argentina y México. ¿Qué tal, eh? A principios de su carrera, el tema Cicatrices le dio la oportunidad de estar en gira, no solamente aquí en México, sino tocar lugares como Estados Unidos y Argentina. ¿Qué tal, eh? Ah, ¿ya vieron? 5 minutos y las 8, estás escuchando
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2: 4 y las 8.

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0: 8:05, 8:05. Vámonos con el siguiente tema musical en los especiales de La Qué Buena. Hoy nos acompaña el señor Rayito Colombiano. Escuchamos el tema Que Cante el Amor. Sí, tema que fue lanzado allá en el año de 1999. Y ojo, porque entrando a los 2000, el señor Rayito Colombiano le puso un plus a su carrera musical. Pero ahorita les voy a platicar. Mientras tanto, vámonos con el tema. 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
1: Ya las 8 con 12 minutos, 8 de la noche con 12. Continúas escuchando los especiales de La Qué Buena. En esta ocasión, el señor Rayito Colombiano está con nosotros. Y bueno, entrando con todo al nuevo milenio, en el año 2000, la agrupación presentó su cuarta producción titulada El Baile de la Ranita, de la cual se desprenden los sencillos El Último Beso, El Baile de la Ranita, siendo este último tema para el público infantil. Pero lo que no se imaginaban era que este tema iba a tener demasiada aceptación por parte del público. Y es así como el tema El Baile de la Ranita, ¿no?, se convirtió en uno de los grandes éxitos para el señor Rayito Colombiano. Sí, señores, y es que por ahí déjeme decirle que este tema también permitió que estuviera presentaciones tanto en Estados Unidos como Sudamérica, llevando su ritmo contagioso a cada rincón del continente, ¿no? Y pues comentarles también, ¿no?, que es así como el señor Rayito Colombiano también lanza temas, ¿no?, que pues se unieron a su repertorio, ¿no?, como La Dama de Noche, que también fue lanzada allí en el año 2001, ¿no? Y vamos a escucharla, ¿verdad? Esta canción que cuando la escuchamos sabemos perfectamente de quién es, ¿verdad? Rayito Colombiano, regresamos en los especiales de La Qué Buena.
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1: Son las 8 con 20 minutos. 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
8: Ya a las 8:25, continúas escuchando los especiales de La Qué Buena. Rico sabadito, muchachos, sí, rico sabadito. Saludos a los que nos escuchan por ahí en alguna cenaduría, a los que están disfrutando de la rica cena, buen provecho. Gracias por estar con nosotros a través de La Qué Buena 94.3. También mando un saludo y un abrazo a la gente de Tonalá que anda en este momento sintonizándonos. Gracias. Y bueno, déjenme decirles que para Raimundo la familia siempre fue un pilar importante para él. Allí en el año del 2006 lanzó el tema Besa, donde participó su hija Fabiola Espinosa en este tema que da nombre al disco. Incluyó también su versión de ¿Y cómo es él?, del señor José Luis Perales, ¿no? Y bueno, déjeme decirles que allí en el 2013 grabaron los grandes compositores, hicieron colaboraciones con artistas como Alex Lora, ¿no?, que el tema que escuchamos hace un ratito, Armando Manzanero y el mismísimo Bronco. En el 2015 sorprendieron al grabar con Laura León el tema Fuego Es, que más al ratito lo vamos a escuchar, y temas con Mané de la Parra también, con la canción Relación Formal, ¿no? Y también hicieron su versión de Me Muero por Besarte de La Quinta Estación. O sea, si el señor Raimundo Espinosa empezó a innovar, empezó a meter voces, empezó a fusionar, porque sabemos que conforme pasan los años, el ritmo, los estilos de la música van modificándose, ¿no? Y eso es lo que ha venido haciendo el señor Rayito Colombiano, y se está actualizando a los nuevos cambios de música, ¿no? Pero eso sí, trayendo consigo su esencia, su estilo, ¿va?, su talento, ¿no?, a las nuevas generaciones. Son las 8:27. Vámonos con el tema y regreso. Se llama Siempre, Siempre, Rayito Colombiano, en los especiales de La Qué Buena.

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14: Ya las 8:33 es el sello Rayito Colombiano en los especiales de La Qué Buena.

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0: 16 minutos nos separan de las 21 horas 9 de la noche. Ahí estamos escuchando al señor Rayito Colombiano en los especiales de La Qué Buena.
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0: Y bueno, el señor Raimundo Espinosa, pues ya tiene sus años, ¿no? Este 2026, sí, cumplirá 71 años. Ah, caray, sí, ya tiene sus añitos don Raimundo, ¿eh? 71 años cumplirá este 2026. Déjenme decirles que fue hospitalizado de emergencia y sometido a una cirugía urgente a finales de marzo de este año. La agrupación informó que el cantante se encuentra estable y en procesos de recuperación, aunque tuvieron que cancelar varias presentaciones, ¿eh? Al ingreso de urgencia al hospital requirió una intervención quirúrgica. La familia y el equipo no revelaron la causa médica específica de la operación y esto permitió que se cancelaran, pues se suspendieran las fechas de en marzo. Lugares como Veracruz, Ciudad de México y Puebla fueron algunos lugares que se canceló la presentación del señor Rayito Colombiano, ¿no? Y es así como dieron a conocer los detalles sobre la hospitalización de Raimundo Espinosa y dijeron que se encuentra recuperándose. Así que, pues, eso fue a principios de año de este 2026. Ahí en marzo nos dieron la noticia. Por fortuna, el señor Rayito Colombiano, pues, ya se encuentra mejor, ¿verdad? Son las 8:46, sí, 8:46. Y bueno, al momento, pues, el señor Rayito Colombiano, le digo, ya se encuentra mejor, ¿verdad? Por ahí ya se encuentra en recuperación, ¿no? Y es así como daban a conocer su estado crítico, ¿no? Por ahí habían rumores de que el señor Raimundo Espinosa sufría problemas en el corazón. Hasta la fecha no han dicho así como que sea cierto. Eran rumores, ¿verdad? De que probablemente quizás por eso lo habían hospitalizado. Pero bueno, entre son peras y manzanas, ¿va? El equipo, ni la familia dieron a conocer las razones del por qué fue intervenido quirúrgicamente. Son las 8:47, vámonos con el siguiente tema. Muchachita consentida, es Rayito Colombiano en los especiales de La Qué Buena.

0: 5 minutos nos separan de las 21 horas 9 de la noche, señores, ya nos vamos. Y bueno, Raimundo Espinosa pues sigue manteniéndose estable y en recuperación, lo que ha permitido a la agrupación reactivar su agenda de conciertos en algunas alcaldías y municipios del centro del país, ¿no? La orquesta celebra sus 30 años en la escena de la cumbia romántica mexicana, sigue lanzando material y sencillos en plataformas digitales como Spotify, manteniéndose, sí, manteniendo presencia constante en la escena sonidera. Así que, señores, el señor Rayito Colombiano se encuentra activo y retomando presentaciones en vivo tras superar un bache de salud de su líder. El grupo pues celebra 30 años de trayectoria musical, más fuerte que nunca, ¿verdad? Presentándose en alcaldías y municipios de nuestro país. Señores, nosotros ya nos vamos. Gracias por haberme acompañado en la hora de los especiales de La Qué Buena. Nos escuchamos el próximo sábado, ya sabes, con invitados especiales, con artistas que tú, pues, y yo vamos a poder disfrutar de su música y de su trayectoria. Soy Esmin Trinidad La Cebra. Gracias por haberme acompañado. Te quedas con Llegó el DJ de La Qué Buena 94.3. Así que se me cuida mucho, se me porta bien. Bonito fin de semana. Nos escuchamos hasta el lunes. Dios me los bendiga.
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3: Son las 10 con un minuto.
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2: ¿Margarina o mantequilla? Aunque pueden parecer iguales y usarse para preparar muchos alimentos, tienen diferencias importantes.
0: Su origen, composición y características no son las mismas. Por eso, antes de elegir, infórmate con el estudio de calidad que Profeco les hizo a estos productos.
2: Y en la sección Consuminis, descubrirás una nueva forma de consumir sin tener que gastar. Intercambia, juega y comparte.
0: Una forma sencilla de aprovechar todas esas cosas que hace mucho ya no usas, que están en buen estado y que otra persona puede estrenar.
1: Revista del Consumidor.
2: El Laboratorio Nacional de Protección al Consumidor analizó 43 productos, 28 mantequillas y 15 margarinas para conocer su calidad y verificar que cumplan con la información que ofrecen.
0: Pero antes de conocer los resultados, la química Margarita Gómez Sánchez nos explica qué diferencia una mantequilla de una margarina.
3: Hola, ¿qué tal? Soy la QFB Guadalupe Margarita Gómez Sánchez y estamos en el Laboratorio Nacional de Protección al Consumidor. Y aquí realizamos el estudio de calidad de margarinas y mantequillas. Bueno, una de las grandes dudas que surge como consumidores es la diferencia entre mantequillas y margarinas. Fundamentalmente es el origen de sus grasas. Las mantequillas provienen de leche, básicamente de crema de leche, y en este caso pues son grasas saturadas, por lo mismo. Tienen un aproximadamente de 80% de grasa, pero bueno, también podemos encontrar algunas vitaminas como la A, la E, la D y calcio. En cambio, por ejemplo, las margarinas, su origen es vegetal, provienen sus grasas de aceites vegetales, pero para que puedan tener la consistencia que conocemos, necesitan llevar un proceso. En ese proceso, algunos de nuestros productos pueden llegar a presentar grasas trans, aunque bueno, la otra contraparte es que llegan a tener un 60% de grasa.
2: Se analizaron 28 mantequillas y 15 margarinas. La mayoría declara que no contiene sal.
0: ¿Qué pruebas se aplicaron?
3: Las pruebas que se realizaron fue información al consumidor, contenido neto, cantidad de agua, la cantidad de grasa, el tipo de grasa, la cantidad de sal presente y en este caso también el contenido energético que proporciona.
2: Se revisó que cumplan con los requisitos de información comercial y que esta sea verdadera. Deben indicar, entre otros,
0: marca, denominación, contenido neto, lista de ingredientes, fecha de caducidad, alérgenos y leyenda de conservación.
2: Pasaron por la báscula, pero ¿para qué se realiza esta prueba?
0: Para comprobar que el producto contenga la cantidad indicada en su etiqueta. Las personas consumidoras tienen derecho a recibir información clara, veraz y comprobable.
2: Otro punto importante fue conocer qué tipo de grasa contienen.
0: Al ser la grasa el ingrediente principal y el elemento que determina si un producto puede llamarse mantequilla o margarina, se verificó que correspondiera con su denominación, grasa de leche en las mantequillas y aceites vegetales en las margarinas.
2: También se revisó el contenido de sodio. Aunque es un mineral necesario para el organismo, consumirlo en exceso puede relacionarse con problemas de salud.
0: ¿Y qué hay del aporte calórico?
2: De manera informativa, se calculó su contenido energético tomando como referencia que cada gramo de grasa aporta 9 kilocalorías.
0: Estos fueron los resultados.
3: Los resultados obtenidos en general fueron buenos, en este caso cumplieron con el contenido neto, el tipo de grasa, la cantidad de grasa, la cantidad de sal, salvo un producto que a lo mejor no cumplió con la cantidad necesaria para poderse denominar como margarina. Pero bueno, vamos a ver los resultados para que ustedes tomen sus propias decisiones.
2: Dos productos de la marca Lurpak se denominan mezcla de mantequilla con aceite de canola. Al no corresponder a una mantequilla o margarina, no cuentan con un estándar de calidad específico que los regule.
0: Un producto de la marca Gloria no debería llamarse mantequilla porque no cumple con el mínimo de grasa requerido por el estándar de calidad.
2: y un producto de la
0: mantequilla porque no cumple con el mínimo de grasa requerido por el estándar de calidad.
2: Y un producto de la marca Table Made no tiene la grasa suficiente para denominarse margarita.

0: tenga una temperatura baja, puesto que si es muy alta puede llegar a quemarse o tomar coloración o sabor desagradables.
1: Recuerda que tanto la mantequilla como la margarina son productos con alto contenido de grasa. Las mantequillas contienen principalmente grasas saturadas y las margarinas suelen contener grasas trans, por lo que se recomienda moderar su consumo.
2: Consulta el estudio de calidad de mantequillas y margarinas en la Revista del Consumidor en su edición impresa o digital.
1: Porque un consumo saludable empieza con decisiones basadas en información veraz.
2: Ahora te daremos unas ideas para que las niñas y los niños se diviertan y puedan tener las cosas y juguetes que desean sin necesidad de gastar.
3: Revista del Consumidor.
1: ¿Te imaginas regresar a casa con un libro nuevo, un rompecabezas o ese juguete que llevabas meses buscando sin gastar un solo peso?
2: Sí se puede. Solo necesitas algo que ya no uses y muchas ganas de intercambiar.
1: Es una gran forma de conseguir cosas que te gusten. Además de ser divertida, ayuda a cuidar tu bolsillo y también al planeta.
2: ¿Has escuchado hablar del trueque?
1: Es una opción para el consumo cotidiano, sustentable y comunitario.
2: Es un intercambio. Tú das algo que ya no usas, pero que está en buen estado, y recibes otra cosa que alguien más ya no necesita.
1: Puede ser un juguete, un libro, una historieta, una mochila, ropa que ya no te quede, o hasta un juego de mesa.
2: Por ejemplo, imagina que tus patines ya no te quedan, pero una amiga tiene el libro que tanto querías leer. ¡Los dos ganan!
1: Lo mejor es que no necesitas gastar dinero para llevarte algo nuevo a casa.
2: Organizar un trueque o intercambio es muy fácil. Invita a tus amigas y amigos y pídeles que busquen objetos que ya no utilicen, pero que todavía estén completos y en buen estado. Eso sí, hay que limpiarlos hasta que luzcan bonitos.
1: Recuerda que un buen intercambio debe ser justo. Entrega únicamente cosas que tú también aceptarías recibir.
2: Además de divertirse, estarán dando una segunda vida a muchos objetos que, de otra forma, podrían quedarse olvidados en un cajón.
1: Eso ayuda a generar menos basura, aprovechar mejor los recursos y consumir de manera más responsable.
2: Y quién sabe, quizá descubras un libro que se convierta en tu favorito, un rompecabezas que nunca habías armado o ese juguete que llevabas tiempo buscando.
1: Porque no siempre lo mejor es comprar algo nuevo. Muchas veces, compartir e intercambiar también es una gran opción.
2: Eso sí, para organizar el trueque, pide el apoyo de una persona adulta de confianza.
1: Reunirse, jugar, compartir y cuidar el planeta.
2: Todo al mismo tiempo.
1: Revista del Consumidor. Información útil para consumir mejor.
3: Revista del Consumidor.
1: En la edición 593 de la Revista del Consumidor, tenemos contenidos para todos los gustos. Y si quieres darte un chapuzón, consulta nuestra sección de Brújula de Compra.
2: Recabamos los precios de acceso a parques acuáticos o balnearios ubicados en 9 entidades del país para conocer los costos y características de los servicios incluidos en pases de un día, sin hospedaje.
1: Si tienes una queja de algún proveedor de bienes o servicios, recuerda que en el teléfono del consumidor atendemos tu queja o denuncia.
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3: Son las 10 con 23 minutos.

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3: Son las 10 con 31 minutos.
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2: Son las 10:53.

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2: Son las 11:00 en punto.

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10: Son las 11:33.
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